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2: Your Allegheny Communications forecast. Today will be hot with intervals of sunshine and occasional clouds. Expect a thunderstorm in the afternoon, which may cause heavy rain and strong winds in some areas. The high will reach 92 degrees. I'm Tri-State Area's meteorologist Joe Lundberg.